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1: Muchas gracias.
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0: Bienvenidos a esta deliciosa mañana a través de su estación favorita. Yo soy Cristian Rojas. Como siempre, para mí es un placer acompañarles a toda esa audiencia que está disfrutando de esta bonita programación y de tan buenos programas que escuchamos cada fin de semana con invitados especiales que siempre traen algo nuevo que contarles. Ustedes saben que depende de la actividad que ellos están realizando. A veces en esas compañías o en todo el estado se presentan algunos cambios, algunas actualizaciones, cosas que a veces nosotros no estamos al tanto. Por eso hoy quiero presentarles a Gloria Orjuela. Ya la hemos escuchado por acá, de hecho en la estación la hemos escuchado con sus anuncios que dice ¡actúe ya! Porque es una excelente asesora de seguros y de planes Medicare que seguramente tú habías estado esperando complementar esa información. Pero como somos un programa y tratamos a las personas como debe de ser, humanamente, calurosamente, quiero darle la bienvenida a la señora Gloria. Gloria, bienvenida, buenos días, ¿cómo ha estado?
1: Cris, buenos días, ¿cómo está? Yo feliz de estar aquí en su compañía.
0: Sí.
1: Porque esta emisora es realmente excelente. Y yo sé que este programa le va a llegar a tanta gente y le va a servir porque se van a orientar sobre el Medicare.
0: Uy, oiga, muchos de pronto de los que vivimos aquí en los Estados Unidos y que estamos como recién desempacaditos, que venimos nuevos de otros países, pues no tenemos ni idea de qué se trata el Medicare y es por eso, por ahí queremos empezar. Pero venga, doña Gloria, usted se me está adelantando. Quiero agradecerle públicamente a la señora Gloria que, mire, es tempranito, me trajo cafecito, me trajo pan colombiano y me trajo, ¿cómo se llama esto? ¿Un biscuit?
1: Bueno, ajá.
0: No sé cómo se llama, pero está delicioso. Me trajo desayuno y yo creo que con ese entusiasmo vamos a hacer este programa, señora Gloria. O le voy a decir, ¿cómo le digo? ¿Gloria o señora Gloria?
1: Gloria.
0: Así todos los oyentes también le pueden llamar a usted Gloria, ¿verdad?
1: Claro, Gloria, soy Gloria.
0: Bueno, otra cosa, vamos a apuntar de una vez el número telefónico. Gloria, ¿cuál es el número telefónico suyo?
1: 813-995-3577.
0: Bueno, ese número yo se los voy a estar repitiendo en caso de que ustedes quieran consultar con Gloria. Ella es su asesora de seguros médicos, exactamente los planes Medicare. Ella es experta. Doña Gloria, bueno, Gloria, perdón, es que la confianza se me va. Gloria, ¿cuánto tiempo usted lleva trabajando con este asunto?
1: Mira, yo hago lo del Medicare desde Nueva York.
0: Uy, no.
1: Yo sí, hace bastantes años. Y entonces allá en Nueva York saqué mi licencia. Uh-huh. Allá empecé hace como 20 años o 22 años. Entonces, por eso tengo tanta experiencia. Soy broker. Después ya me vine a vivir a esta bellísima Tampa.
0: Uh-huh.
1: Y hago todos los seguros en Florida con el Medicare.
0: Uy, qué interesante. Y mire, yo les podría decir que Gloria, me va a tocar que acostumbrarme, Gloria, a decirle Gloria así.
1: Gloria.
0: Y usted se siente en confianza, ¿verdad?
1: Claro, claro.
0: Oiga, Gloria, en algunas ocasiones hemos tenido la oportunidad de conversar y ella me ha mostrado casos, testimonios de personas que prácticamente Gloria les ha salvado la patria, así decimos en Colombia, porque las hemos salvado de, o ella los ha salvado de que no metan las patas, de que no se equivoquen, que no tengan errores, que no pierdan su platica y que obviamente obtenga todos los beneficios que trae estos planes de Medicare. Así que, Gloria, vamos a empezar con esto porque muchos aquí se están preguntando, bueno, ¿qué es Medicare? ¿Y quiénes califican para este programa?
1: Mira, Medicare es un seguro que se los da el gobierno a la gente que va a cumplir 65 años, que ha trabajado en este país 10 años o gente deshabilitada.
0: Eso tiene que aclararlo bien, Gloria, porque muchas personas dicen, no, es que yo ya cumplí la edad, pero no ha cumplido la otra parte.
1: Exactamente, y tú sabes que aquí son bien estrictos con eso.
0: Cuadriculados.
1: Ajá, sí, entonces tienen que haber trabajado en este país 10 años, va a cumplir sus 65 años o gente deshabilitada.
0: Ah, mire pues.
1: Ajá. Es tan importante esto del Medicare, porque este Medicare, cuando la gente ya va a cumplir los 65 años, tienen que llamarme para orientarse.
0: Sí, eso es importantísimo. Yo creo que ustedes ya están escuchando una voz, pero no es cualquier voz. Es una voz de experiencia, de años, de confianza, de credibilidad. Ya Gloria nos ha dado el número telefónico. Yo le voy a ayudar, Gloria. Lo voy a ayudar a repetirlo para que todo el mundo tome su celular en la mano. Y si quiere, vamos a hacer dos estrategias. La primera, si quiere, envíele un mensaje de texto, porque obviamente estamos en un programa. Si la van a llamar, ella no va a poder responderles y ella no le gustaría quedarles mal. Entonces, envíele un mensaje de texto al 813-995-3577. Creo que lo dije bien. Se lo voy a repetir una vez más, pero tranquilos, en el transcurso del programa se los voy a seguir repitiendo. 813-995-3577. Mándele un mensaje de texto. Dígale:
2: Doña Gloria, quiero hablar con usted.
0: Y ella va a escribirle, claro que sí, ya en un momentico le voy a comunicar y le voy a dar toda la información que usted necesita. Algo que es muy importante, Gloria, estas personas que nos están escuchando y que le van a enviar ese mensaje de texto, ¿ellos tienen que pagarle a usted?
1: No, mira, Cris, mis servicios son completamente gratis.
0: Ah, no, mire, pues qué ganga.
1: Si me llaman y quieren ir a la oficina, van a la oficina, o si no, yo los visito en las casas.
0: Imagínese, ella va hasta su residencia. ¿Qué día descansa usted o qué día usted puede tomar libre para que le dedique? ¿Cuánto tiempo usted se demora en eso, darle
1: más
0: asesoría?
1: Más o menos una hora.
0: Una horita, sí. Saque una horita. Ajá, obviamente sí. Con cafecito. Sí. O con un tecito.
1: Sí, sí.
0: Y con eso, Gloria le va a entregar a usted todo su conocimiento para que ustedes se inscriban en estos planes de Medicare que valen la pena y no pierdan detalle, que esto es oro aquí en Estados Unidos. Recuerden, 813-995-3577. ¿Me quiere decir algo, Gloria?
1: Mira, ¿sabes qué? Y que no pierdan dinero.
0: Ay, no, claro.
1: Porque este Medicare viene con la parte A, que paga los hospitales, B, los médicos. Uh-huh. No trae la parte D de la medicina. De la parte B les van a descontar mensualmente, como para el 2027, $210 mensual. Uh-huh. Que hay seguros que les ayudan a pagar esa parte B. Y esta tarjetica de Medicare solo paga el 80% de los gastos de hospitalización y de los especialistas y de todo. Mira, Cris, que yo me llamó el hijo. Y la señora tenía su tarjetica en la gaveta. Uh-huh. Se enfermó, tuvo que llevarla al hospital, se quedó 8 días en el hospital, le salió cuenta, salió $100,000 y el muchacho estaba pagando $20,000 a plazos. Porque este Medicare es un seguro excelente, pero es un seguro incompleto. Por eso necesitan coger un seguro del Estado también que les ayude con los copagos, porque estos seguros les dan dentistería, les ayudan para los lentes, les dan especialistas. Muchos seguros de estos, si tú te enfermas en Nueva York, tú puedes ir a emergencia a Nueva York.
0: Ah, mira, mira.
1: Uh-huh. Sí. Entonces es importantísimo tener una persona que haga varios seguros, no un seguro.
0: Sí.
1: Porque hay gente que dice, bueno, yo hago tal seguro, pero no tiene los mismos beneficios que pueda tener otro seguro. Entonces es importante, sobre todo gente que tiene condición médica como diabetes, enfermos del corazón.
0: Estamos hablando de enfermedades crónicas.
1: Crónicas.
0: Oh, sí, uh-huh. Es entendible. Bueno, ¿cuáles son esas enfermedades crónicas?
1: Son varias, ¿no? De los pulmones, eso. De diabetes.
0: ¿La Alzheimer, por ejemplo?
1: No, Alzheimer no va, pero está diabetes, ajá, del corazón. Hay muchos, y para el 2027, sobre todo va a haber un seguro que va a haber excelente para ofrecer beneficios. Porque otros seguros han quitado también sus beneficios.
0: No, imagínese. Por eso tiene que asesorarse, tiene que comunicarse con Gloria Orjuela. Ese es el apellido de ella, Gloria Orjuela. Comuníquese o, como estamos diciéndolo en este programa, desde temprano, envíele un mensaje de texto. Ella, con mucho gusto, terminando este programa, ya le va a responder o lo va a llamar, le va a coordinar una cita y usted puede hacerle todas las preguntas que usted quiera, que usted necesite. ¿Qué es esa inquietud que hace rato usted quiere saber y que nadie se la ha podido resolver? La voz de la experiencia de la señora Gloria. 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Mire, es más, vamos a aprovechar este espacio, Gloria, para las personas que quieran mandar una pregunta. Ajá. Una pregunta, o sea, si usted tiene una pregunta y la quiere hacer ya mismo, se la vamos a responder al número que les estamos anunciando. Si quiere hacerla, formúlela de una vez. 813-995-3577. Mira, ya empezaron a llegar. Mire, escucho el ting. Imagínese, doña Gloria. Bueno, tranquila. Oiga, pregunta: ¿qué pasa si alguien que no se inscribe en Medicare cuando cumple 65 años?
1: ¿Sabes qué? Si no se inscriben en Medicare y han trabajado en este país 10 años, los van a multar.
0: Ah, ¿cómo así? ¿Se llevan multa?
1: Se llevan multa y les empiezan a cobrar. Desde el primer día de su cumpleaños, empiezan a cobrarle los 200 y pico de la parte B.
0: ¿Y eso es lo que usted quiere evitarles a las personas?
1: Claro, porque imagínate, hay gente que no se ha dado cuenta y llevan un año y les mandan, y quieren la parte B y les mandan unos biles terribles.
0: Ay, no, que no les pase eso, sí, chicos.
1: Sí. Entonces, ¿sabes qué? Y ahora, Cris, viene algo bien grande, porque viene el Open Enrollment que empieza octubre 15.
0: Mejor dicho, ese es el motivo por el cual Gloria hoy está con nosotros, porque se vienen las inscripciones para que usted no pierda la oportunidad y aproveche, porque ya es el momento, de que vaya preparándose. No deje para mañana lo que puedes hacer para hoy. Así me lo enseñaron en mi casa, Gloria. 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Más adelante, Gloria, vamos a seguir hablando de los de las tarjetas, de las partes A, B, C, D. Porque hay personas que de pronto no lo tienen presente, pero ya no lo explicó usted hace poquito, pero como hay personas que están encendiendo el radio, apenas ahorita se perdieron de esa parte. Sí. Entonces queremos como volverles a recalcar de qué se trata todo esto, ¿ok? Así que, bueno, ¿qué me quiere decir, Gloria? Mira, habla usted, pero cuénteme.
1: Le cuento que quiero recalcarle sobre todo lo del Open Enrollment.
0: Sí, importante.
1: Y porque sabes que hay mucha gente que no está contenta con sus seguros, que no se han inscrito a tiempo con sus seguros, y es el momento de hacerlo. Porque para el 2027 hay más beneficios. Entonces la gente tiene que por eso llamarme al 813-995-3577 para informarse de los beneficios que los seguros traen en el 2027.
0: Mire, por aquí ya llegó este mensaje que nos sonó por aquí en el celular. Tengo a Andrés Ortega. Por aquí me dice: Cris, le puedes preguntar a la señora Gloria en qué momento una persona puede cambiar de Medicare Advantage a otro plan.
1: Pues es que por eso viene el octubre 15.
0: Ah, ok. Para,
1: ahí es cuando él se puede cambiar.
0: ¿Y si pasa octubre 15, ya las personas no pueden hacer inscripción?
1: No, es que empieza octubre 15.
0: Ah, empieza, ok.
1: Empieza octubre, noviembre, diciembre. Tienen como 3 meses para que se oriente.
0: Sí.
1: Y puedan cambiar su seguro si no están contentos con el seguro que tienen.
0: Mire, sí. por aquí me está llegando otro mensaje. Vea, a los oyentes les gustó como que la idea de que les abriéramos el micrófono a través del 813-995-3577 para que aprovechen a Gloria, que es la voz de la experiencia en cuanto a seguros y planes de Medicare. Si usted quiere hacer la pregunta, los estamos invitando para que la hagan al 813-995-3577. Por aquí, esta señorita se llama Catalina Villa, me está diciendo, si una persona ya tiene un plan Medicare, ¿debería revisarlo todos los años?
1: No, si está contenta con su plan, ella no necesita, sí necesita saber qué otros beneficios traen para el próximo año. No realmente que necesite cambiar, pero debería informarse, porque es importante saber qué más beneficios trae el próximo año.
0: Mire, por aquí otras personas nos están preguntando esto y dice que cómo puede saber una persona si realmente está obteniendo un buen plan o simplemente le están vendiendo el que más le conviene a la gente. Porque es que ahí es donde ustedes tienen que definir con qué agente ustedes van a trabajar. Yo les recomiendo a Gloria, que lleva muchos años de experiencia y muchas personas ya hoy son sus amigos, no son sus clientes, son sus amigos porque la llaman con confianza, incluso ni la dejan dormir. Qué pecado, doña Gloria, o sea, la llaman hasta la madrugada. Ay, Gloria, me está pasando eso. Y ella les contesta. Gloria, ¿cómo podemos saber esto?
1: Mira, sabes que hay una palabra aquí que me sonó, que dicen que vender. Nosotros, ningún broker, ningún agente venden, porque la gente no les tiene que pagar absolutamente nada. Lo que nos pagan a nosotros son los seguros médicos.
0: Ah, ya, o sea, la persona que hoy nos está escuchando, que es un cliente probable,
1: ajá,
0: si la llama a usted, ellos no le tienen que pagar a usted, no.
1: Nada, absolutamente nada.
0: Solamente los seguros son los que se encargan de verse con usted.
1: Claro que sí,
0: Por eso es que ustedes dicen que su trabajo es gratis con ellos.
1: Claro, con la gente es totalmente gratis. El trabajo de nosotros con la gente es orientarlos.
0: Venga, que no se deje engañar, ¿cierto? Porque me imagino que sí existen personajes que dicen, no, yo te cobro por esa asesoría, no, 100 dolaritos, no te preocupes. Ajá. Esa otra persona te puede cobrar fácilmente 800, 900 dólares, pero yo te cobro 100. Eso es mentira, ¿verdad?
1: Eso es totalmente mentira.
0: No se dejen
1: engañar. Por un detalle de eso, le quitan la licencia.
0: No. Y si a usted le está pasando eso, me imagino que tiene que llamar al 911 para denunciarlo, ¿cierto?
1: Claro.
0: Tiene que denunciarlo. Sí, no deje que lo robe a usted y que robe a otras personas, que imagine. Inocentemente, nosotros no conocemos de estos temas, pero para eso necesitamos a alguien de confianza, alguien que nos genere confianza. Por eso hoy Gloria está aquí en la emisora, porque ella dijo, yo quiero compartir mis servicios que son gratis y voy hasta su casa o vienen a mi oficina, nos encontramos en un centro comercial y allí podemos consultar todas las preguntas que ellos tienen en cuanto a planes Medicare. 813-995-3577. 813-995-3577. Gloria, ¿te parece bien si volvemos a hacer una introducción para los que están encendiendo el radio y que se están dando cuenta que estamos hoy conversando con la mejor de los agentes de seguro de planes de Medicare, que es Gloria Orgelia, ¿le parece?
1: Claro que sí.
0: Bueno, ahí ya hice la entrevista. Oyente, ya llevamos mitad de programa. Si ustedes quieren hacer alguna pregunta en cuanto a alguna situación que les haya pasado con esos planes de Medicare o que usted no tiene conocimiento, que ya tiene 65 años o su familiar tiene 65 años y usted no sabe nada de esos temas, pues aprovecha, Gloria, que le queda exactamente, Gloria, como 25 minutos para que usted nos ayude a resolver estas inquietudes. Así que, pues, Gloria, bienvenida una vez más. Recuérdeme, ¿cuál es su número telefónico?
1: 813-995-3577. Hay gente que realmente, otros agentes trabajan con un solo seguro. Uh-huh. Entonces, ese es el seguro que les ofrecen. Tenga más beneficios o no tenga. No, es diferente cuando una persona es un broker y tiene varios seguros médicos que le puede ofrecer varias oportunidades para que ellos escojan qué es lo que quieren realmente.
0: Sin desmeritar, sin desmeritar el trabajo de los demás agentes, claro, de seguro, pienso yo que cuando usted se refiere que una sola persona solamente le está ofreciendo un seguro, es porque, como quien dice, ya se casó con ese seguro y ese es el único que ofrece. Pero para eso está Gloria, que ha trabajado con muchísimos seguros, que es broker, obviamente, y que durante toda su experiencia ella podría decirle a usted qué es lo que más le conviene, ¿verdad?
1: Ajá.
0: Así sí. Es que trabaja usted.
1: Pues claro, porque si una persona tiene diabetes,
0: ajá,
1: yo no le puedo ofrecer un seguro que no le coja, que no le den más beneficios por tener esa diabetes.
0: Uh-huh.
1: Hay seguros que le dan hasta tarjeta para comprar en Walmart, para comprar en Publix. Pero es importante eso, que la persona pueda tener más opciones. También es bien importante que si la persona recibe de su seguro social, di tú 800 o 1000 dólares, uh-huh, yo les aplico también a Medicaid.
0: Ah, ok.
1: Medicaid es la tarjeta dorada, que con esa tarjeta la gente si no tiene nada de copagos y les dan mucho más beneficios. Entonces, es depende el dinero que ellos cojan de su pensión, de su seguro social.
0: Mire, uh-huh, todo esto ya, Gloria tiene experiencia, trabajó en Nueva York, ahora se vino para acá, para la Florida, ya lleva tiempo, por supuesto, asesorando a muchas familias para que no pierdan tiempo ni dinero. Es más, póngale cuidado a esta pregunta que le voy a hacer ya que estamos empezando a retomar el tema, Gloria. Y es que si usted tuviera una persona de 64 años, escuche bien, 64 años, todavía no ha cumplido los 65, la tiene frente a usted, que nunca ha tenido Medicare, está próximo a cumplir los 65, dígame usted, ¿qué le explicaría para que esa persona evite, cometa errores que después les puede costar dinero y tiempo?
1: Sí, yo lo primero que le preguntaría si tiene alguna condición médica.
0: Es lo esencial.
1: Es lo esencial.
0: Y que diga la verdad.
1: Ah, pues sí.
0: Es necesario. Eso,
1: claro, si
0: porque
1: no.
0: Porque usted sabe, en esta, ajá, vida hay personas que son, ajá, tercos, con, ajá, todo respeto. No, yo estoy bien, a mí no me duele nada, pero sabe que hay algo que está pasando y no lo quiere aceptar.
1: Claro, pero de todas maneras le pregunto eso. Lo segundo que le pregunto es cuánto la persona recibe de su seguro social. Tiene que decirme la verdad.
0: Tiene que decir la verdad, que sea sincero.
1: Claro, y si recibe y yo veo que puedo hacerle lo del Medicaid, uh-huh, de una vez le hago la aplicación del Medicaid.
0: Usted le puede solicitar a esa persona, no sé si está dentro del protocolo, que le muestre algún documento donde el seguro le entregue a usted cierta cantidad de dinero.
1: Pues sí, hay mucha gente que realmente me lo presenta sin yo pedirse.
0: Exacto, ok.
1: Mucha gente dice, mire, esto es lo que yo recibo.
0: Es como para agilizar el proceso.
1: Exacto. Y después ya les hablo que les van a descontar los $202, que si lo hacen con anticipación, van a tener más beneficio, porque el seguro empieza totalmente de acuerdo cuando la persona cumple años. Entonces se evita muchos dolores de cabeza, porque si no hace lo de los seguros a tiempo y se enferma, tienen que ir al hospital con esa tarjetica y les sacan el 20% del bolsillo de ellos.
0: Mire, ahí está. Una persona que sabe qué es lo que le está presentando a usted, qué es lo que más le conviene. Así que le voy a invitar a que le envíe un mensaje de texto. Es lo que hemos estado recomendando durante este programa. Para que, ya creo que ya la señora Gloria debe tener varios mensajes por allí. Ella los va a responder más tardecito, cuando ya falta poquito para acabar el programa. 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Ella es Gloria Orjuela, su asesora de seguros médicos de los planes Medicare, que usted no tiene ni idea cómo se maneja todo esto. Ella le va a decir qué es lo que debe hacer exactamente, cuál es el primer paso. Ya lo hemos venido hablando y seguramente usted va a quedar convencida de algo. Yo quiero darle como mi voto de confianza, Gloria, a los oyentes, que usted tiene algo que no tienen muchos agentes de seguro. Sí, usted puede tener experiencia. Usted puede tener los años, Gloria. Usted puede tener todos los planes de seguros que están aliados a usted, por ejemplo, que usted trabaja con ellos. Pero usted tiene algo más. y es paciencia.
1: Oh, sí.
0: Usted tiene paciencia.
1: Yo tengo mucha paciencia.
0: Porque nos hemos encontrado casos de agentes de seguro que... Eso es lo que usted necesita. Hágame el favor, firme aquí. Ya, chao. No. Gloria va con calma a la hora que usted necesite.
1: Ajá.
0: Bríndele un café, bríndele un tecito, agüita. Y ella va a tener toda la paciencia. Es más, si usted necesita más de una hora, se lo va a preguntar, Gloria. Si el cliente necesita más de una hora, ¿usted le da más tiempo?
1: Pues lógico.
0: Es no que... le va a cobrar es que la hora extra, ¿no?
1: No.
0: Imagínese.
1: No. Es que es no es el tiempo.
0: Exacto.
1: Es lo que la gente necesite y que lo que la gente necesite entender cuáles son los beneficios de ellos, porque es que nadie se los ha regalado.
0: No, para nada.
1: Han tenido que trabajar en este país 10 años. Han tenido que ya cumplir sus 65 años. Por eso es que se tienen que informar para no tener... Como tú dijiste al principio, meter la pata y llegar y tener que los multen. Porque hay gente que llega y dice, a veces llaman al Seguro Social y en el Seguro Social es bien raro porque le dicen, ¿sabe que usted va a tener que pagar de esa parte B 200 y pico? Entonces la gente se asusta y dice, no, yo no quiero la parte B. Y ahí es cuando... realmente cometen un gravísimo error. Uh-huh. Porque esa parte B, sin esa parte B, no pueden tener ningún seguro médico.
0: Ahí tienen.
1: Ahí tienen un error gravísimo porque si a los 6 meses dicen, no, ¿yo qué hago? Yo necesito y yo le solicito esa parte B. Yo tengo para solicitar esa parte B. Pero tienen que pensar que les van a cobrar todo eso retroactivo. Uh-huh. Hay gente que les cobra $1,200. 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
0: Y es importante porque están en Open Enrollment próximamente. ¿Exactamente para qué fecha?
1: Octubre 15.
0: Téngalo empieza. En cuenta. Imagínense, ajá, nosotros desde ya les estamos anunciando para que se preparen con tiempo. No dejen lo que puedan hacer, ¿cómo es que es? No dejen para mañana lo que puedan hacer hoy.
1: Ajá.
0: Así que sí, comuníquese con Gloria Orjuela. Ya estamos llegando a la parte final. Gloria, ¿nos quiere decir alguna otra cosa importante que se nos haya quedado o qué
1: pues
0: prefiere
1: hacer?
0: Pues
1: sabes que lo más importante es que la gente se informe.
0: Sí.
1: Porque muchas veces oyen un programa y todo dice, después escribo el teléfono, después la llamo, después hago tal cosa. Y cuando dejan todo para después, ya después tienen sus consecuencias.
0: Exacto.
1: Por eso es que siempre uno tiene que hacer las cosas ya, no ahora.
0: ¿Y cuál es su frase célebre?
1: ¡Actúe ya!
0: ¡Sí, señora! Bueno, a todos ustedes, muchas gracias por habernos acompañado en este show tan especial. Yo creo que... ahora sí, oyentes, pueden comunicarse con Gloria Orjuela. Es más, gánele el primer puesto a otra persona que va a llamar. No deje que otra persona le tome el puesto. Llame ya para que usted sea el primerito. 813-995-3577. 813-995-3577. Gloria Orjuela, su asesora de seguros de planes Medicare. Gracias por acompañarnos.
1: Gracias a usted, Cris. Gracias, muy amable. Que tengan todos un feliz día.
0: Y cerremos con su palabra célebre.
1: ¡Actúe ya!
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0: días, mis queridos radioyentes. Bienvenidos nuevamente a este su programa, La Voz del Evangelio Eterno. Como siempre, yo soy su pastor y amigo, Rafael Pérez, quien les invita de inmediato a que tengamos unas palabras de oración. Oremos. Amante Padre que moras en los cielos, en esta hora imploramos tu presencia. Te suplicamos que nos asista al presentar tu palabra. Ayúdanos, oh Padre, para que podamos entender estas grandes verdades que tú tienes para nosotros y ojalá que podamos ser transformados a través de ella. En el nombre de Jesús. Amén.
1: Amén. El teléfono a llamar es el 1-800-769-2150. Recuérdelo usted, es una llamada gratuita. 1-800-769-2150. Para las personas que deseen escribir, pueden hacerlo colocando en un sobre de esta manera: El Evangelio Eterno, apartado postal 15138, West Palm Beach, y pueden abreviarlo colocando una WPB, Florida 33416.
0: Muy bien, vamos a ofrecer hoy La Crisis Mundial Predicha. ¿Qué le parece?
1: Claro que sí, es un pequeño librito, ¿no? Dijimos librito porque no es grande, es pequeño, condensado, y está muy apropiado por el título, La Crisis Mundial Predicha, claro que sí. Y para los hermanos que son de la fe adventista, podemos ofrecerle el Heraldo, el Evangelio Eterno, que es una suscripción gratuita de todo un año.
0: Sí, está publicándose tanto en inglés como en español.
1: Claro que sí.
0: Sí, usted puede ser uno de esos miles de personas que mensualmente han estado recibiendo el Heraldo del Evangelio Eterno. También vamos a darle la página electrónica nuestra, es elevangelioeterno.org. Quiero también avisarle que estamos teniendo reuniones semanalmente, tanto en West Palm Beach, Florida, de donde se transmite este programa, también en Miami, Tampa y en otras partes de Estados Unidos. Pueden llamarnos y vamos a ponernos en contacto con ustedes en cuanto a reuniones que presentamos en persona, seminarios de Daniel y Apocalipsis, etcétera, etcétera. Hablando de seminarios y de profecías y esas cosas, hoy vamos a continuar analizando esos mensajes que Dios nos ha dejado a través de los profetas. Y todavía estamos allá en el Antiguo Testamento. ¿Por qué? Porque muchos de esos hombres de Dios hablaron más para nosotros, como hemos venido viendo, para este tiempo, hablaron más para nuestro tiempo que para el tiempo de ellos. Y me viene a la mente a mí, me debiera llegar a la mente este versículo que está en 2 de San Pedro. El hermano Reyes está aquí, yo le voy a pedir que lo lea, por favor. Bienvenido nuevamente, dicho sea paso.
2: Gracias, pastor.
0: Mi hermano, 2 de Pedro 1:19-21, mientras la hermana Miriam va a tener ahí a Proverbios 29:18. Porque es importante que mantengamos latente este tema, porque para muchos estas profecías dicen, no, esos profetas hablaron para ese tiempo.
2: O no son importantes para este tiempo.
0: Sí, porque era para la época de ellos. Y es todo lo contrario. Los profetas hablaron para nuestros días. Y si ha habido una época en la historia de la humanidad que debemos prestar atención, detalle por detalle, de esas profecías, es precisamente en este tiempo. ¿Por qué? Porque en este tiempo iba a venir la culminación de todos esos eventos que ya Dios había profetizado a través de sus siervos, los profetas. Léalo, por favor, como dice ahí la palabra de Dios.
2: Dice 2 de Pedro 2:19. Digo 1:19.
0: Sí.
2: 1:19.
0: Por favor.
2: Dice, tenemos además la palabra profética más segura, a la cual hacéis bien de estar atento como una lámpara que alumbra en un lugar oscuro, hasta que el día aclarezca y la estrella de la mañana salga en vuestros corazones.
0: Vamos un paréntesis ahí antes de seguir leyendo. ¿De qué profetas era que estaba hablando Pedro? Porque recuerden, cuando Pedro estaba escribiendo su carta y enviándosela a los cristianos, lo único que había era el canon del Antiguo Testamento, de los profetas.
2: Sí, no se había conformado todavía el Nuevo Testamento.
0: O sea, todavía no se había terminado el Nuevo Testamento. Pasaron unos 100 años después hasta que se recopiló esos libros, que la carta como Pedro, Pablo, los evangelios. Así que el apóstol Pedro, sin duda, alguna, mis amigos ahora de escucha, estaba hablando de esos profetas, o sea, de Isaías, Jeremías. Hoy vamos a tratar de Nahum, otro profeta que, aunque le llaman los teólogos un profeta menor, pero como vamos a ver, tiene unas advertencias certeras para nuestro tiempo. Siga leyendo el 20, por favor.
2: Entendiendo primero esto, que ninguna profecía de la Escritura es de interpretación privada.
0: Otra vez, ¿cuál Escritura, mi hermana Miriam?
1: Pues la palabra de Dios, el Antiguo Testamento.
0: El único que había. Era los 39 libros del Antiguo Testamento. No había otra cosa. Sigue leyendo, por favor.
2: Porque la profecía no vino en tiempo pasado por la voluntad del hombre, sino que los santos hombres de Dios hablaron siendo inspirados o guiados por el Espíritu Santo.
0: Otra vez. Los en el pasado, hablando de esos profetas del Antiguo Testamento. Así es que, mis amigos, tengamos cuidado cuando usted escuche por ahí, o sea ministro o laico, o una iglesia, que no preste atención o que trate de disminuir la importancia de estos mensajes, de las profecías. Tengamos cuidado, no está hablando de parte de Dios.
2: Pastor, yo quisiera hacer referencia al versículo 19 que acabo de leer. Ajá. Que dice, la segunda mitad, dice, a la cual hacen bien en estar atentos como a una lámpara que alumbra en un lugar oscuro. Este mundo es un mundo oscuro.
0: Desafortunadamente.
2: Y lo único que nos alumbra y nos dice en el lugar que nosotros estamos en este momento parados es precisamente las profecías.
0: Amén.
2: Que hablan de qué. De los eventos finales que se están realizando y que nosotros estamos viendo ahora. ¿Dónde estaban escritos? En los profetas del Antiguo Testamento.
1: Sí. Claro que sí.
0: Perdón, miren. Sí, hable.
1: Sí, perdón. Y entonces, como lo está mencionando, ¿verdad? Está en el Antiguo Testamento y todo es palabra de Dios.
0: Amén.
1: Y como él leyó, que dice que es lámpara que alumbra en lugar oscuro. La misma palabra de Dios dice que lámpara es a mis pies tu palabra y lumbrera en mi camino. Y eso lo encontramos en el libro de los Salmos.
0: 119, 105. Amén. Pero específicamente hablando de las profecías, Pedro lo está aplicando ahí, el apóstol Pedro. Y algo también que usted leyó, dice que hasta que el lucero de la mañana, ¿qué cosa?
2: Salga en vuestro
0: corazón. ¡Salga! O sea, ahí mismo, sigue leyendo hasta el 21, por favor. Estamos leyendo 2 de Pedro 1, capítulo 1, versículo 19 al 21. Léalo, por favor.
2: Porque la profecía no vino en tiempo pasado por la voluntad del hombre. O sea, que la profecía no la escribieron los hombres, claro, porque ellos quisieron. No. Sino que los santos hombres de Dios hablaron siendo inspirados por el Espíritu Santo.
0: Amén. O sea, la razón por la cual Dios levantó a esos profetas del Antiguo Testamento era así, para darle mensaje de advertencia a ellos en la antigüedad, pero más para nosotros. ¿Por qué? Porque, otra vez, ahora en estos últimos días de la historia de la humanidad es que estamos viendo este desenvolvimiento profético.
2: O el cumplimiento profético. Sí. Donde se encuentran los anuncios.
0: Sí.
2: Con los hechos ya que lo estamos tocando con las manos.
0: Las profecías están viniendo a ser historia. Porque la historia no es otra cosa que los sucesos sucedidos sucesivamente. Por eso, para el estudiante de la Biblia, que el que estudia las profecías, no le va a tomar de sorpresa el ver cómo estos grandes poderes religiosos se van uniendo con los políticos. Y hablábamos un rato fuera del aire el por qué el cristiano no debe mezclarse con el asunto de la política. ¿Por qué? Porque la política siempre ha habido mucha corrupción. Yo no puedo pensar una época más corrupta en la política como en los días de Jesús. Sin embargo, Jesús no se levantó contra esa política dura que había con los romanos.
2: O sea, Jesús no tomó partido ni de un lado y era muchas veces acusado por los compatriotas de él, de ahí los mismos judíos.
0: Los religiosos.
2: Los religiosos porque querían siempre ver qué posición él tomaba. Y Jesús siempre se mantuvo al margen de la política. Él nunca se mezcló con la política.
0: Es un buen consejo para nosotros los cristianos. Por muy mal que veamos las situaciones, nosotros no debemos mezclarnos con el asunto de la política.
1: De hecho, los apóstoles le criticaron, le dijeron, maestro, por ahí dicen que tú no pagas el tributo. Uh-huh. ¿Y qué fue lo que hizo él entonces? Cogió una moneda, ¿verdad?
0: Bueno, le dijo, mira, claro, tírala al suelo ahí.
1: Exacto. ¿Y qué le dijo?
0: Y en el pez encontró una moneda y dice, mira,
1: dar al César lo que es del César, claro, y a Dios lo que es de Dios.
0: Y fue y dijo que le pagara lo que era del César, ¿no? Claro. Ahora, usted tiene un versículo también. Quiero enfatizar esto porque Yo sé que hay muchas personas que no entienden el por qué el programa de La Voz del Evangelio Eterno se empeña tanto en presentarle los mensajes de estos profetas. Pero es que, otra vez, Dios tiene que levantar este tipo de voces para despertar un mundo que está en tiniebla.
2: Pastor, la creencia que vemos popular en las iglesias populares es que no son importantes las profecías, no. Que si estamos con Jesús, cuando Jesús venga ya nos va a salvar. Y por qué, si es así, el apóstol Pedro nos hace este llamado, le hace bien estar atento a la palabra profética.
0: Amén.
2: Sí. O sea, para estos últimos días va a ser muy peligroso aquellos que no están atentos a las profecías. Para salvarse le va a ser bien difícil, porque la profecía es la que señala el camino para librarnos de los acontecimientos que vienen.
0: La hermana Miriam va a leer un texto muy importante que habla de eso. Se refiere a lo que usted ha dicho. Proverbios 29:18. ¿Qué dice allí la palabra de Dios?
1: Dice, donde no hay visión, el pueblo perece.
0: O sea, donde no hay profecía.
1: Claro.
0: Dice la versión Reina Valera Antigua, donde no hay profecía, el pueblo se desenfrena.
1: Claro, es más claro.
0: Literalmente,
1: ahí.
0: Sí. Donde no hay profecía, el pueblo se desenfrena. Y yo pregunto, ¿no es eso precisamente lo que estamos viendo? El mundo entero desenfrenado es en la política, en lo secular. Proverbios 28:29-18 leíamos, mencionaba, ¿ok? Sin profecía, el pueblo se desenfrena. Y otra vez, ¿cómo es que estamos viendo ahorita mismo la humanidad? El mundo llamado cristiano está desenfrenado.
1: Por eso

0: Pero como dijo Daniel, el profeta Daniel, era para destruir a muchos. Entonces, cuando la hermana Miriam leyó ahí, Proverbios 29:18, hermano, es una profecía que está siendo historia. El pueblo anda desenfrenado, creyendo que van para el cielo, cuando en sí van al fuego eterno, a la perdición. ¿Qué más dice el apóstol Pablo, Nuevo Testamento, en 1 Tesalonicenses 5:20? Bueno, déjame leerlo, es bien cortito. Dice allí, no menospreciéis las
1: profecías.
0: Amén. Dice ahí el apóstol Pablo. ¿Otra vez cuál profecías, Miriam?
2: Bueno, las que tenemos aquí en la escritura.
0: O sea, las únicas que habían escritas en los días de Pablo eran las profecías del Antiguo Testamento. ¿Cómo vamos nosotros a creerle a estos charlatanes que andan diciendo por ahí que ya no tenemos que leer el Antiguo Testamento? Que no hay que prestarle atención al Antiguo Testamento. ¿De dónde estarán saliendo esas voces? ¿De Dios o del enemigo?
2: Del enemigo, por supuesto.
1: Y cuando Cristo iba camino de Maús, dice la Biblia que le refirió a los apóstoles que estaban allí, que comió con él el pan, dice que todas las profecías desde Moisés hasta Malaquías, todo lo que de él estaba escrito.
0: Sí,
1: o sea que nunca fue la voluntad de Dios ni de los apóstoles poner a un lado, como las iglesias hoy evangélicas están poniendo estas profecías.
0: Y el catolicismo también.
1: Y cómo las están descuidando.
0: Claro.
1: Recuérdense que por descuidar la profecía, precisamente los discípulos, ¿qué pasó con ellos? Cuando Cristo murió,
0: qué interesante.
1: No estaban preparados para eso.
0: Ni siquiera se dieron cuenta.
1: Y tristemente, pastor, va a pasar lo mismo en estos últimos días. La voz de los líderes de las iglesias, de los pastores, simplemente es paz. En Cristo está la paz, en Cristo está la salvación. Cuando están descuidando que la palabra de Dios, que Dios la ha dejado escrita en las profecías, para anunciarnos los eventos finales y podamos escapar de los engaños, que en estos últimos días, como usted hablaba ahorita del hombre de pecado, que arrastrado tras sí al mundo entero.
0: Sí.
1: ¿Por qué pasa eso? Porque las profecías para estos últimos días no se estudian.
0: No se estudia, así mismo es, mi hermana Miriam.
2: Y que una cosa que también viene hacia mi mente, ¿no? Recuerdo cuando el profeta Jeremías estaba entrando para amonestar al rey Ezequías, ¿no? Sobre el yugo de Babilonia. ¿Qué sucede? Salió el profeta falso. Y entonces la gente hizo caso al profeta falso. Hoy día las iglesias están llenos de profetas, pero no de los profetas de la Biblia, sino de los profetas falsos. Entonces, cuando el hermano leyó y dice, estad atento a la profecía, entonces la gente, en vez de estar atento a la profecía bíblica, está atento a los falsos profetas que tienen dentro de las iglesias, y por eso es que hay esas grandes más confundidos todavía.
0: Por eso hay un desenfreno espiritual en el llamado cristianismo de hoy. Y esto, tristemente, tenemos que aplicarlo también al profeso Israel moderno. Hemos desatendido, y aquellos que entienden ese término, Israel moderno, ustedes saben a qué me refiero. Hemos desatendido en las advertencias que Dios nos ha dado a través del profeta que Dios ha levantado precisamente para este tiempo. Ahora, si tuviésemos que poner algún título a esta presentación, debiéramos ponerle la venganza o ira de Jehová. Parte una, porque es un tema bastante profundo. ¿Por qué titularíamos, le diéramos ese título? Porque vamos a tratar precisamente hoy, estamos introduciendo a este profeta Nahum, que vivió unos 650 años antes de Cristo. Ya la parte del norte, las 10 tribus del norte de Israel, habían sido arrasadas por los asirios. La capital de Asiria era una ciudad tan malvada que ustedes se recordarán 200 años antes, cuando Dios quiso mandar a Jonás. Jonás huyó al lado contrario de ir hacia Nínive. Sabemos el relato bíblico. Dios perdonó a Nínive en aquella ocasión porque se arrepintieron. Pero pasaron unos 200 años y Nínive dieron por sentado que, como ya Dios nos perdonó, ellos sabían la historia, hacía unos 200 años, no vino ninguna calamidad. Se olvidaron porque hubo un arrepentimiento. Y como Dios es perdonador y es amor, es verdad, el ser humano ha querido abusar de esa bondad de Dios. Pero tengamos cuidado. El tema, una de las razones que Dios ha levantado a los profetas es precisamente para alentar al pueblo de los engaños del enemigo. Y entonces venimos ahora al tiempo de Nahum, y otra vez vuelve a Siria y en Nínive un despotismo. Eran crueles. Y estaba la nación, allí había un señor en Judá, Nahum, un ciudadano de allí, y él veía

0: esa ciudad, vuelvo a repetir, Assos, la capital del imperio asirio, era malvado, arrasaban con los pueblos. Cogieron a un rey allí de Judá y se lo llevaron a Manasés, arrastrado como si fuera un buey. Le pusieron, dice allá en 2 de Crónicas 33:11, que le pusieron como un gancho la nariz. Se lo llevaron e impusieron a Judá pagarles impuestos. Y Nahum ahora Dios lo levanta para dar mensajes de advertencia. El pueblo despertar de esa apostasía que estaba viviendo. Pero también le mandó una advertencia de destrucción que venía para Siria, incluyendo a Nínive, claro. Ahora no iba a escapar de la venganza de Jehová, porque Dios da tiempo. Allá a Nínive le dio unos 200 años. ¿Cuántos años no ha dado Dios a esta nación o a las naciones que tenemos ahorita? Dios ha sido paciente, como diría el apóstol Pedro, esperando.
1: A ver si hay un cambio.
0: A ver si hay un cambio.
2: Claro, porque no quiere, que nadie, no quiere que nadie se pierda.
0: Un Dios de amor. Pero si yo le pregunto a ustedes, ¿tiene límite Dios? ¿Le pone límite Dios a las naciones y a los individuos?
2: Claro.
1: En toda época Dios ha dado, Dios es misericordioso, como dice la Biblia. Ahora, todo el que ha querido jugar con la misericordia y la paciencia de Dios, ¿cómo ha terminado?
0: En destrucción, bajo la ira o la venganza de Dios.
1: La historia lo ha demostrado.
0: Sí. Mencionemos algunos. La generación antediluviana.
1: Sodoma y Gomorra.
0: Antes de Sodoma y Gomorra, vamos a mencionar así a vuelo de pájaro. La nación antediluviana. ¿Cómo dicen Génesis 6 y 7 que estaba esa generación? Dice que estaba llena la tierra de qué.
1: De maldad.
0: De maldad y de pecado. Dios le dio unos 2000 años de paciencia, tuvo con ellos, pero le llegó el límite a la generación antediluviana y arrasó, dice la Biblia, que todo el mundo pereció, menos la familia de Noé. Más adelante lo que usted mencionó, mi hermano.
1: Sodoma y Gomorra.
0: Sodoma y Gomorra.
1: Sodoma y Gomorra tuvieron la oportunidad, como usted decía ahorita. Ellos vieron a Abraham, la obra de Abraham, cómo Abraham, Dios lo había bendecido. Tuvieron la oportunidad de conocer al Dios verdadero. Y sin embargo, sus obras, ¿cómo siguieron?
0: De continuo al mal.
1: Ahora, me trae recuerdo ahora como usted habla del diluvio. Fueron 120 años. Y veces que pensamos que 120 años es mucho tiempo. Pero 120 años no es mucho tiempo. No.
0: Claro.
1: Dios estuvo 120 años a través de Noé mandándole un mensaje a quienes.
0: De advertencia.
1: De advertencia.
0: A todo el mundo.
1: ¿Cuál era la creencia? Dios es demasiado bueno.
0: Dios es amor.
1: Ahora, ¿no oímos esa misma voz en las iglesias hoy?
0: La historia se repite. La historia se repite, mis amigos.
2: Igual.
0: Por eso, Eclesiastés 1:9 y 3:15, que es lo que pasó, lo mismo que será. El apóstol Pablo también nos habla, 1 Corintios, que esas cosas pasaron como ejemplos para aquellos que habramos de vivir en los últimos días. Así que, es otra vez, estas profecías han tenido sus cumplimientos parciales en la antigüedad y ahora están teniendo el cumplimiento
1: global.
0: Global. Y aquí viene Dios y le manda ahora mensajes de advertencia a ese imperio malévolo, Asiria. Y Nahum lo levanta a Dios en ese tiempo para pregonarle que venía, le había llegado el día de venganza de Jehová. ¿Dónde está hoy Nínive? Yo pregunto. ¿Qué ha pasado? Es un montón de ruinas lo que hay por allí, porque Dios vino la venganza y la ira de Jehová. Noten bien cómo empieza este profeta Nahum, denunciando que la paciencia, el límite. Y mis amigos, vuelvo a repetir, estas son palabras para nosotros hoy. Porque así como pasó con Nínive y Asiria, y pasó con los antediluvianos, con Sodoma y Gomorra, con Babilonia, más adelante lo vimos, con el Imperio Romano, lo vimos, y después se levantó el papado, y es verdad, han pasado ya casi unos 2000 años, y la gente se jacta, y dice, mira, aquí estamos, aunque hemos mandado a matar, a perseguir, hemos prácticamente dirigido la historia de la humanidad, pero somos el pueblo de Dios. Hablan sus líderes. Hermanos, tengan cuidado.
1: Muchas veces se olviden que la Biblia dice que Dios, el profeta Juan, ve a Babilonia borracha de la sangre de los santos, pero sí, al final por esa borrachera que Dios le hace.
0: Oh, vamos a estudiar eso, vamos a estudiar hace, más adelante.
2: Le este hace programa, beber de la misma sangre.
0: Sí, hermanos, nosotros estamos viviendo en tiempos muy solemnes. Y es una lástima que voces como esta no se levanten más a menudo. Bueno, es que otra vez la historia tiene que repetirse. Porque en los días de Noé, ¿quién era el único que estaba predicando? que venía el diluvio.
1: Solamente Noé. Nadie más creía en ese mensaje.
0: Cuando Israel cayó en una apostasía, en un alejamiento de la verdad, ¿cuánto estaban predicando? ¿Quién fue el único profeta que se levantó a proclamar? Elías, ¿se acuerdan? En el Monte Carmelo. Cuando Jesús vino, que el mundo estaba envuelto en también una oscuridad, estaba desenfrenado, como usted mencionó hace un ratito, no conocieron que vino el Mesías. ¿Por qué estaban desenfrenados, espiritualmente hablando?
1: Habían descuidado precisamente la profecía que anunciaban la venida del Mesías.
0: Pero Dios levantó una voz. ¿Cuál fue esa voz?
1: Juan el Bautista.
0: La voz de Juan el Bautista. Amén. Una voz, dicho sea de paso, que muchos llamarían hoy disidente. Una voz disidente, proclamando que la hora había llegado para Jerusalén y para el pueblo que Dios mismo había levantado para pregonar las verdades de las profecías.
2: Y para algunas personas que no entienden disidente, era porque Juan el Bautista no pertenecía a la congregación de los israelitas como la congregación judía, ¿no? Sino que él estaba en el desierto.
0: O sea, en términos más claros hoy día, él no pertenecía a la religión establecida,
2: a la conferencia de ese tiempo.
0: Sí, o el Vaticano, o lo que sea, ¿no?
1: La voz de Juan el Bautista, pastor, nosotros la vemos hoy como una voz fuera del contexto que había en aquel momento.
0: Claro.
1: ¿Cuál era el contexto que había en aquel momento? Esperaban un Mesías que pusiera Israel a la cabeza de las naciones.
0: Sí, ahora
1: viene Juan el Bautista con un mensaje que o cambian o van a ser destruidos. O aceptan lo que yo les mando o yo les traigo de parte de Dios, o el final es terrible para ustedes.
0: Claro, vamos a tratar eso más adelantito, un minutito ahí nomás. Vamos a ver, vamos a leer, porque parte en este programa que vamos a ver es precisamente el tiempo cuando Dios tuvo que levantar. ¿Por qué Dios tuvo que levantar esa voz disidente? Porque hay muchos que están confundidos hoy día. O sea, otra vez, están desenfrenados, espiritualmente hablando. ¿Por qué? Porque ellos dicen, bueno, ¿por qué nuestras iglesias no hablan de estos temas? Como ustedes saben, yo vivo viajando constantemente y me encuentro personas, no importa en qué país, no importa en qué lugar yo vaya, siempre encuentro personas con la misma queja. ¿Por qué mi pastor, mi sacerdote, mi iglesia no están predicando estos mensajes que usted está presentando, ustedes presentan? Simplemente, ¿por qué? Porque no están prestando atención a qué, Miriam.
2: A las profecías.
0: A las profecías. Léase a Nahum, capítulo 1. Versículo 1 al 3, por favor.
2: Dice: Dios celoso y vengador es Jehová, vengador es Jehová y lleno de indignación. Jehová tomará venganza de sus adversarios y guarda ira para sus enemigos. Jehová es lento para la ira y grande en poder. No tendrá por inocente al culpable. Jehová marcha en la tempestad y el torbellino, y las nubes son el polvo de sus pies.
0: Otra vez, aquí el profeta Nahum empieza dando un mensaje que es en aquel tiempo, igual que ahora, era contrario a las voces que se escuchaban. Jehová es celoso, ¿y qué otra la otra palabra?
1: Y vengador.
0: Y vengador. Óigame, eso no se escucha hoy en los púlpitos,
1: pastor,
0: modernos.
1: Esta es la otra parte de Dios que hoy no se escucha en ningún lugar.
0: O sea,
1: todo hoy es Dios es amor,
0: amor,
1: pero que Dios es vengador.
0: No.
1: Es la otra cara de la moneda de Dios. Dios es amor y es misericordioso, y como dice el versículo 3 que acaba de leer la hermana Miriam, Jehová es lento para la ira, pero tiene ira.
0: Claro.
1: Aunque es lento, tiene ira, y cuando llega, después que él ha prolongado su misericordia, ha esperado que ya cuando no hay remedio, y entonces es
0: viene
1: celoso y vengador,
0: y viene su venganza
1: y viene su ira.
0: Sí, así como en el pasado lo ha manifestado. Y déjeme aclarar, esta es la parte extraña del carácter de Dios. El que Él tenga que destruir, que Él tenga que imponer su ira sobre las naciones, esa es su parte extraña.
1: Sobre la criatura que Él creó para que lo adoraran.
0: Otra vez, porque él es un padre amante. Pero Él también, como padre amante, Él tiene que terminar por amor a esta humanidad. Él tiene que terminar con el pecado. Porque si no termina con el pecado, vamos a estar toda la eternidad en estas calamidades. No. Y yo pregunto, ¿ustedes que les gustaría seguir viviendo por toda una vida con todos estos problemas?
2: No.
0: Y sufrimientos, y enfermedades, y violencia, oye, por donde quiera.
1: Inseguridad por todas partes.
2: No.
1: La gente hoy vive estresada, vive con miedo, vive, ¿y producto de qué? Del pecado. Dios está viendo eso,
0: claro,
1: y quiere ponerle fin. Dios hizo, le proveyó al hombre el medio para que el hombre se librara del pecado, que es Cristo Jesús.
0: Amén.
1: Que todo el que cree en Él puede por la gracia de Cristo, uh-huh, ser una nueva criatura.
0: Amén.
1: Llegar a tener el carácter que Dios quiere.
0: Amén.
1: Pero ¿qué ha hecho el hombre? Se ha burlado de eso y esa misericordia la ha pisoteado.
0: Ajá.
1: Y ha esperado. Y hay pastores y hay líderes de las diferentes iglesias que han enseñado incorrectamente al pueblo.
0: Wow.
1: Diciéndole que como que Dios es tolerante y como quiera Dios nos va a salvar. Y muchas veces, o la mayoría de las veces, que es lo que estamos viendo, los responsables de la irreligiosidad que hay y la carencia de
0: desenfreno.
1: Desenfreno que hay aún en las iglesias es precisamente ¿cuál? La mala enseñanza,
0: claro.
1: El haber torcido el carácter de Dios, como esto no se lee, esto no se estudia.
0: No.
1: Y entonces las multitudes están aceptando una parte de Dios, olvidándose de cuál, de la otra. Como que sus actos un día no tendrán que comparecer delante de Cristo.
0: Así es. Así,
2: o sea, mira, que en otras palabras, estuviéramos en otra situación si el pueblo obedeciera la ley
0: de Dios,
2: Jehová, claro, porque habría un freno, porque miraríamos allí, mira, yo no robo a mi vecino porque es pecado, pero como dice que la ley está abolida, entonces hay libertad para pisotear la ley, y por eso tenemos el mundo en que tenemos hoy día.
0: Sí. Bueno, vamos a analizar a través de la Biblia, seguir analizando este concepto que sabemos no es popular, como ya hemos estado diciendo, pero bueno, alguien tiene que traerlo, porque la palabra de Dios debe de cumplirse. Nadie, fíjense, nunca el Señor ha traído sus juicios, no ha derramado su ira o su venganza antes de enviar advertencia. Nunca. Como ya lo hemos hablado, en el diluvio, en los tiempos de Israel, en los tiempos de Juan el Bautista, etcétera, etcétera, etcétera. Y este tiempo no va a ser diferencia. Entonces nosotros tenemos que ver que desde el mismo comienzo Dios advirtió de una forma bien clara. Primeramente con el pueblo que él levantó y organizó. Que aquí viene una parte que la gente está confundida. Dios sí levantó y organizó al pueblo de Israel antiguo, el hebreo, para que fuese luz para las naciones, como ya Dios le había dicho a Abraham. Tú y la descendencia tuya sean un testimonio a las naciones, para que conozcan al verdadero Dios. Sabemos la triste historia. Ellos se unieron con los paganos, con los cananeos, filisteos, los pueblos de aquel entonces, quisieron imitarlo, y igual que hoy, el cristianismo se ha venido uniendo desde el mismo comienzo casi de la era cristiana con el paganismo, allá cuando en el siglo después que los apóstoles murieron, empezaron los dirigentes de las iglesias a coquetear, especialmente allá en Roma. El obispo de Roma empezó, o sea, los dirigentes que estaban allí con los emperadores, Roma pagana, imperial, que era idólatra, empezó a introducir esas enseñanzas, y por un lado el cristiano nominal quería obtener el poder político secular, lo mismo que estamos viendo ahorita, y el poder secular buscando el poder religioso. Otra vez, no escuchamos a los políticos, no solamente en Estados Unidos, en todo el mundo, tratando de buscar el apoyo del poder religioso. ¿No es eso lo que escuchamos? Un político se acerca a los religiosos, más votos van a conseguir. Hermanos, tengamos cuidado. Eso es un engaño, es una trampa. Precisamente el cristianismo llegó a debilitarse de una forma tal por precisamente unirse con lo secular. Con lo político.
2: Bueno, pastor, de hecho, las iglesias reciben bonos del Estado.
0: Oh, sí, para, federal.
2: ¿Me entiendes?
0: Todas las iglesias.
2: Entonces, por eso van y hacen las obras de caridad, porque reciben esa ayuda
0: millones,
2: del gobierno.
0: Millones, claro, de dólares. Claro que sí. Cuando la iglesia ha sido llamada a que...
1: A mantenerse separada.
0: Y, sí, ir por sacrificio. En sacrificio. Hacer programas. Hacer la obra que Dios nos ha llamado a hacer. Pero es en sacrificio. Es una gran tragedia ver cómo las instituciones hoy día van hacia el César a buscar apoyo, no solamente financiero, en todo sentido de la palabra, para supuestamente poder subsistir o progresar. No, yo no quiero un progreso así. En más de una ocasión se me han acercado a mí para que yo pueda crear ciertos programas para que el gobierno federal venga y nos dé ciertas ayudas. Nunca hemos aceptado eso.
1: Eso sería pagar, eso sería pagar un precio muy alto, eso es perder la bendición de Dios.
0: Ajá.
1: Y el llamado que Dios nos ha hecho en estos últimos días, por estar coqueteando, lo mismo que pasó en Roma, como usted decía.
0: Claro.
1: ¿En qué paró Roma?
0: Surgió una iglesia muy popular, muy rica, pero bastante espiritualmente hablando corrupta. O sea, la organización, con buena gente ahí, gente buena, porque todas las iglesias, déjeme decirle, en todas las iglesias hay hijos de Dios ahí, hay gente buena. Pero, ¿por qué hay gente buena? El enemigo ha querido, ¿qué cosa?
1: Corromperla.
0: Corromperlas.
2: Engañarlas.
1: Ahora,
0: engañarlas, sí.
1: Ahora, ¿qué va a pasar con esos buenos? Porque hay personas bueno, que por estar ahí se sienten bien.
0: Vamos a seguir estudiando eso. Vamos a seguir estudiando eso aquí en este programa. Este programa está muy bueno en esta primera parte. Si no, hoy lo vamos a tratar, vamos a tratarlo en la próxima. Pero recuerden, vamos a ver por qué. O sea, ¿qué importancia tiene el que nosotros estudiemos esto a la luz de la palabra de Dios? Y vamos a seguir usando Antiguo y Nuevo Testamento para aquellos que han sido engañados, que dicen que el Antiguo Testamento ya no está vigente. Vamos a seguir usando el Nuevo Testamento para que veamos que desde el mismo comienzo fue el plan de Dios advertirle que sí, que su paciencia, su longanimidad tiene límite.
1: Amén.
0: Y mire, Deuteronomio, léase Deuteronomio, por favor. Mientras ella busca, la hermana Miriam, Deuteronomio 32, 35 en adelante, usted por favor, mi hermano Roddy, busque a Isaías 34, 1 al 4. Vamos a seguir analizando esto, a la luz de la Biblia, este tema, porque como vamos a ver a través de toda la palabra de Dios de la Biblia, los 66 libros sagrados, este tema está presentado en una forma de amor, de amonestación, de un padre amante queriendo que nosotros nos preparemos, vengamos hacia él, arreglemos cuenta con él antes que él tenga que derramar su ira, su venganza sobre nosotros. Deuteronomio 32, ¿verdad?
2: Sí.
0: 35 al 41. Vamos a ver, vamos a ir leyéndolo versículo por versículo para ir analizándolo, porque hay mucha tela que cortar aquí. Porque Dios no cambia. Vamos a seguir viendo que desde el principio Dios le advirtió. No es algo nuevo. Dios no vino así de la noche a la mañana y dice: ah, mira, ahora he decidido que voy a poner límite a las naciones. No, ha sido claro. Y el por qué él ha tenido que hacer eso. Vamos a ver que todo lo que él hace es por amor. Cuando él tiene que traer su venganza, aplicar su ira, es por amor a Dios, a sus seres queridos.
1: Amén.
2: Dice el capítulo 32, versículo 35. Mía es la venganza y la paga. A su tiempo su pie vacilará, porque el día de su aflicción está cercano y lo que les está preparado se apresura.
0: Ok, perdón ahí, un segundito. Mía es la venganza y la retribución, y a su tiempo su pie resbalará. O sea, Dios le pone un tiempo otra vez. Así como se lo puso a la generación antediluviana y sucesivamente, la pregunta es, ahora que nosotros estamos viviendo en estos últimos días, podemos ver con certeza. Si yo le pregunto a ustedes, y ahí ustedes, mis amigos, lo escuchan, también pueden analizarlo. Aquellos que estudian, que escuchan este programa, de acuerdo a los eventos proféticos para estos últimos días, podemos saber con certeza que este tiempo está arriba de nosotros, el tiempo en el cual la ira de Dios, la venganza de Dios está a punto de ser manifestada aquí en la tierra. ¿Hay señales?
1: Bueno,
0: ¿sí o no?
1: Pastor, claro. Para los que estudian la Biblia, ven las señales, sí. Pero...
0: mencióname alguna de ellas, rapidito.
1: Bueno, sí. Las enfermedades que están habiendo por donde quiera.
0: Ok. ¿Qué más? Vamos a ver.
2: La homosexualidad para
0: la propagación de la... Y sí, la aceptación de la homosexualidad, tal como son los tiempos de Sodoma y Gomorra. ¿Qué más? El mundo entero yendo en pos del poder
1: del
0: político religioso del cuerno pequeño, de Roma. ¿Eh? ¿Qué más? Oye, son profecías cumplidas.
2: La gran abominación de haber declarado el matrimonio entre parejas del mismo sexo. Para mí es una gran abominación,
0: sí,
2: bueno, eso.
0: Claro que sí, como Sodoma y Gomorra. La gran unión que está viéndose.
1: La globalización de todos los gobiernos que está pasando.
0: Sí, y la unión entre las grandes religiones. Se oye muy bonito.
1: O sea, el ecumenismo entre todas las religiones parece bonito.
0: Ajá.
1: Pero la verdad de Dios está quedando puesta ¿dónde?
0: A un lado.
1: Claro. Se están uniendo todas las religiones en puntos comunes de doctrina.
0: Uh-huh.
1: Mientras la verdad queda ¿dónde? queda pisoteada. La verdad, nadie la está levantando como debiera ser.
0: O sea, la voz de alarma.
1: O sea, esa voz de alarma.
0: No, nadie. Entonces, todo esto y otras muchas cosas, las grandes calamidades creadas, el enemigo crea la naturaleza, el hombre la crea también. Todo eso.
2: El aumento de la ciencia.
0: El aumento de la ciencia. Hay un sinnúmero de profecías que inequívocamente debiera mostrar que Cristo está a la puerta.
1: Los desastres naturales cada día son mayores, claro, y de más envergadura.
0: Claro, sí, en estos últimos 100 años no más han habido más terremotos que a través de toda la historia. Los más grandes terremotos y los más fieros tempestades han ocurrido en estos últimos 100 años.
2: Pastor, ¿quién iba a decir que uno a través del teléfono se iba a ver con una persona que está en otra parte del mundo y verle el rostro y hablar? Cuando teníamos esos teléfonos que no tenían el internet.
0: Teléfonos inalámbricos. O sea, la ciencia se multiplicaría. La profecía ya había mencionado. Dios lo había dicho a través del profeta Daniel. 700 años antes de Cristo. O sea, vemos todo esto, todas las señales.
1: Debería ser una señal de alarma para los creyentes en estos últimos días.
0: Ahora, note bien el lenguaje que sigue usando allí la palabra de Dios en Deuteronomio 32. Usted leyó el 35. Así que vemos que se apresura, está cercano. Para este tiempo ya eso lo estamos viendo también. El 36.
2: Porque Jehová juzgará a su pueblo y por amor de su siervo se arrepentirá. Cuando viere que su fuerza se ha ido y que no queda preso o desamparado.
0: O sea, Jehová juzgará a su pueblo. Este es un tiempo de juicio. En Apocalipsis 14, 6 y 7, dice que la hora de su juicio, ¿qué cosa?
2: Ha llegado.
0: Ha llegado. Otra vez, es otra profecía que algún día vamos a llegar aquí. Cuando estudiemos allá Apocalipsis más profundamente, vamos a ver que estamos precisamente viviendo en el tiempo donde el juicio de Dios ha empezado. ¿Por qué? Porque todo nos dice ahora. Y había una profecía, mis amigos la escucha, que se cumplió con el año, el mes, semana, día y hasta la hora. Que fueron en la profecía de los 2300 tardes y mañanas. Por eso en otra ocasión vamos a estudiarlo, ¿no? Vamos a ver versículo 37, siga leyéndolo.
2: Dice y dirá, ¿dónde están sus dioses y la roca en que se refugiaban? Que comían la grosura de sus sacrificios y bebían el vino de sus libaciones. Levántense, que os ayuden y os defiendan.
0: Aquí está describiendo Dios
2: a los ídolos.
0: A esa gente que andan tras ídolos. La pregunta que debemos hacernos en una forma, vaya, abierta, con mucho amor, pero tenemos que hacer la pregunta. No estamos viendo cómo los pueblos se arrastran a través de un hombre que lo tienen como ídolo, de una institución que levanta ídolos por donde quiera, la virgen tal, la virgen más cual, ídolos por donde quiera.
1: Parece increíble que todavía en el siglo XXI las personas todavía crean en un ídolo, ¿verdad?
0: Parece, o sea, mentira, por eso es lo que vemos.
1: Con el aumento de la ciencia, con todo, entonces el ser humano lo que está es... Se ve que Satanás lo va engañando cada vez más.
2: Está enceguecido.
0: Bueno, embriagándolo.
1: Ahora, aquí la profecía también marca, Isaías, Deuteronomio, perdón, está diciendo ahí, cómo en estos últimos días la idolatría se iba a... Se iba a incrementar y cómo las personas que confiaban en los ídolos, le iba a llegar el momento de la ira del juicio cuando precisamente estuvieran confiando en quiénes, en esos ídolos, claro, que no les reportaban ningún beneficio al final.
0: A lo contrario, le sacan impuestos a los pobres pueblos para mantener y enriquecer más a esas instituciones. Óigame, estas son voces disidentes, porque la gente, hay que aclarar, y yo lo sé, esto no son presentaciones, como dice en inglés, políticamente correcta. Porque lo que políticamente correcto es tú seguir hablando del amor, que todo está bien, que no hay nada que alarmarse, todo es amor. Pero mientras esas multitudes de voces están lanzándose constantemente en los oídos de un pueblo que parece desenfrenado espiritualmente, Dios tiene que levantar una voz de alarma. Y esa voz, en los días de Nahum, fue la voz de Nahum. En los días de Jesús, Dios levantó las voces. Y así sucesivamente a través de toda la historia. Dios ha levantado hombres y mujeres. Y esto debe ser un llamado, dicho sea de paso.
1: Amén.
0: Un llamado a los ministros que escuchan este programa. a los laicos que escuchan este programa. No importa de qué religión uno sea, debe escuchar primeramente que la ira de Dios está a punto de manifestarse. No es un capricho de la naturaleza todo lo que vemos. No, estos son evidencias de que Dios está a punto de aplicar su venganza aquí en esta tierra.
2: Pastor, es que como estábamos hablando, que es increíble que en pleno siglo XXI la gente esté creyendo en los ídolos. Pero es que ¿sabe qué sucede? Es que los ídolos le hacen los milagros. Es los que les falsos. Ahora, sabemos nosotros que no vienen de Dios, sino que viene del ángel caído, ¿verdad? Que él es el que les da la enfermedad, él se las quita. Entonces se las atribuyen a sus ídolos porque ese es el engaño. Por eso la gente no puede salir. Ahora, cuando llegue el verdadero día de Jehová, ¿qué van a hacer con esos ídolos? Es cuando dice la palabra que los van a tirar por la ventana. ¿Por qué? Así como el pueblo en el monte Carmelo, cuando estaban con Elías, que oraban y gritaban a los ídolos, ¿quién les contestó? No les contestó los ídolos que tenían, le contestó Jehová a Elías. Entonces en ese día, esos ídolos que tiene esa gente, no les va a ayudar. Ahora les estará haciendo milagros porque el enemigo todavía está con tiempo sobre la tierra, pero cuando se le acabe ese tiempo, no hay más.
0: Así es. Ahora, el versículo 41, para que usted vaya a Isaías, por favor, Rodi. Bueno, vamos a ir a Isaías. Ahí dejamos, vemos que desde el mismo comienzo, Dios entonces le advirtió. Isaías, vamos a leer a Isaías 34, 1 al 4. Y vamos a ver cómo Dios allí emplea la palabra de Dios, términos que están relacionando a términos que en el Nuevo Testamento lo encontramos y precisamente se van a aplicar para estos últimos días. Vamos a leerlo.
1: Dice: naciones, acercaos para oír, y escuchad, pueblos. Oiga la tierra y cuanto hay en ella, el mundo y todo lo que produce, porque la indignación de Jehová es contra todas las naciones y su furor contra todos sus ejércitos. Las ha destruido por completo, las ha entregado al matadero, y los muertos de ellas serán arrojados.
0: Este llamado que vemos aquí en Isaías 34 no es solamente para el pueblo judío, porque dice aquí: acercaos
1: naciones para oír.
0: Para oír, para escuchar. Él quiere que escuchen, ¿verdad? Quiere que escuchen. Y vosotros, pueblos, escuchad. Es un mensaje para todo el mundo. Yo pregunto, ¿por qué Dios tiene que mandar ese mensaje de advertencia para todo el mundo? ¿Será que Dios está viendo que todo el mundo está siendo engañado por el enemigo? ¿Ah? Y para contrarrestar todo aquello, Dios en su amor y misericordia manda estos mensajes. ¿Pero qué es lo que Satanás está haciendo creer a la gente cuando oyen estas palabras de amonestaciones? ¡Uy! ¡Ustedes no tienen amor!
1: O es un mensaje de odio.
0: ¡Es un mensaje de odio! Pero entonces, ¿tendrá Dios odio?
2: O me habla muy fuerte.
0: ¿Tendrá Dios? Esa es la pregunta que debemos hacernos. Porque estas son palabras de Jehová. Estamos leyendo aquí. Estamos siendo como los papagayos, repitiendo lo que Dios dijo.
2: ¿Sabe qué pasa, pastor? ¿Por qué se siente así? Porque cuando uno está en el pecado, te golpea allí donde uno está practicando eso, y por eso es que la gente se molesta. Claro. Pero si estuviéramos en el camino de Jehová y nos viene la amonestación, y si somos humildes, nos vamos a rodear y pedir perdón y vamos a hacer la vida lo que el Señor quiere.
0: Amén.
2: Es el orgullo nuestro que no nos deja.
0: Y muchas veces la conveniencia humana es convenientemente cuando tú está formando parte de una organización que se ha enriquecido acerca de la ignorancia de los pueblos por tantos años. Es conveniente cuando tú has estado viviendo aunque vive en el pecado, en la tradición, en los ídolos, creer que no importa lo que tú, cómo tú vivas, siempre y cuando tú seas fiel a tu organización religiosa, tú vas para el cielo. Óigame, es una religión de engaño, porque aun cuando te muere, si tus parientes te mandan a hacer muchas ceremonias y cosas, tu tiempo va a ser acortado supuestamente del castigo. O sea, es un engaño que es tan fatal.
1: Es una falacia que te va enredando y que es bien difícil salir de ella.
0: Uy, por favor, mi hermano, me lo dice a mí.
1: O pastor, hablar en contra de estos mensajes es muchas veces perder la popularidad.
0: Claro.
1: ¿Cuántas personas hemos visto en los medios que, que han expresado su sentir en cuanto a alguna tendencia que vemos hoy moderna. ¿Y qué ha pasado con ellos? Enseguida pierden popularidad, y lo que se quiere hoy, que estamos en la era precisamente de la información, que todo el mundo quiere ser popular.
0: Así es, o sea, es
1: contemporizar con todos estos males, pero Dios le está haciendo un llamado a las personas. Es mejor en este tiempo serle fiel a Dios y obtener de Dios la recompensa.
0: Amén.
1: Y no esperar la recompensa de los hombres.
0: Amén.
2: Claro.
0: Noten bien el versículo 4 del mismo capítulo 34 de Isaías. Léalo, por favor.
1: Y todo el ejército de los cielos se disolverá, y se enrollarán los cielos como un pergamino, y caerá todo su ejército como se cae la hoja de la parra.
0: Ok, o de la higuera.
1: O como se cae el higo de la higuera.
0: Sí, el higo de la higuera, ok, así mismo. Ok, fíjense que aquí el profeta Isaías está usando términos apocalípticos.
1: ¿Del Nuevo Testamento?
0: Sí. ¿Sí? Para estos últimos días. Vamos a buscarlo. Vamos a buscar. Dice ahí, vamos, léalo de nuevo. Dice que, y se enrollarán los cielos como un libro. ¿Cuándo es que los cielos se van a enrollar como un libro? Vamos a ir a Apocalipsis.
1: En la segunda venida de Cristo, ¿verdad?
0: Sí. Apocalipsis 6. Vamos a leerlo. Precisamente un poquito antes de la segunda venida de Cristo. Vamos a ver esto. Es algo que lo vamos a ver cumplirse. Miriam, léalo por favor. Apocalipsis capítulo 6. 12. Léalo, por favor.
2: Dice, y miré cuando él abrió el sexto sello, y he aquí fue hecho un gran terremoto, y el sol se puso negro como un saco de silicio, y la luna se volvió como sangre, y las estrellas del cielo cayeron sobre la tierra como caen los higos verdes de la higuera cuando es sacudida por un fuerte viento.
0: Ok, y...
1: El 14.
2: Y el cielo se apartó como un pergamino que es enrollado, y toda la montaña y toda isla fue movida de su lugar.
0: Y el cielo es un pergamino que es, se enrolla, ¿verdad? Que se enrolla.
1: El 15, Miriam.
2: Y el 15, 15 dice, y los reyes de la tierra, y los magistrados, y los ricos, y los capitanes, y los poderosos, y todo siervo, y todo libre, se escondieron en las cuevas y entre las peñas de las montañas. Y decían a las montañas y a las peñas, caed sobre nosotros y escondednos del rostro de aquel que está sentado sobre el trono y de la ira del Cordero, porque el gran día de su ira ha llegado. ¿Y quién podrá sostenerse en pie?
0: O sea, está describiendo el tiempo precisamente a la venida de Cristo.
1: Pastor, pero es alarmante cómo antes de que llegue ese momento Isaías está diciendo, nación, escuchen el mensaje. ¿Cómo Dios lo vamos a ver como un Dios de ira, de malo? Si Dios nos está haciendo un llamado.
0: Claro.
1: Si nos respondemos, ¿quiénes son los responsables de no responder ese llamado?
0: Nosotros.
1: Somos nosotros mismos.
0: Claro que sí.
1: Y quiero hacer una invitación a los hermanos que nos escuchan. Por favor, escuchen este último mensaje que Dios le está enviando a la tierra. De recibir el mensaje que daba Juan el Bautista, dependía la salvación de su generación. De recibir el mensaje de Noé, dependía la salvación de su generación. Y de recibir este último mensaje, que no sabemos hasta cuándo se va a poder seguir dando, depende la salvación de quién, de esta última generación.
0: Amén, amén.
1: Después que suceda, entonces, ¿qué vamos a hacer?
0: Cristo mismo, describiendo el tiempo de su venida en Lucas capítulo 21, también presentó un lenguaje muy similar. Lucas 21, vamos a ver los versículos 25 al 27. Lucas 21, 25 al 27. Ustedes ven cómo armoniza tan lindo, tan hermoso el lenguaje del Antiguo con el Nuevo Testamento, dándonos a entender qué cosa. Que es un mismo autor.
2: Amén.
0: Dándonos a entender que es palabra de Dios. Dándonos a entender que debo de prestar atención a estos mensajes antes de que sea demasiado tarde. Refiriéndome precisamente a los mensajes de esos profetas que hablaron inspirado por el Espíritu Santo. Dice acá, capítulo 21. Note bien, presten atención. Amigos, la escucha. 25 al 27. El lenguaje. Lucas 21. Léalo. O léalo. ¿Usted lo tiene?
1: Yo lo tengo. Yo
0: ok,
1: lo tengo.
0: Léalo, por favor.
1: Dice, entonces habrá señales en el sol, en la luna y en las estrellas, y en la tierra angustia de las naciones, en confusión, bramando el mar y las olas, desfalleciendo los hombres a causa del temor y la expectación de todas las cosas que vendrán sobre la tierra, porque las potencias de los cielos serán conmovidas.
0: Okay. Otra vez, Cristo mismo estaba describiendo que íbamos a ver esa, ese despliegue
1: de acontecimientos,
0: de, sí, de señales, tanto en el Antiguo como en el Nuevo Testamento. Es un tiempo en el cual estaba describiendo, sí, para los hijos de Dios, y esto es un llamado otra vez, el Evangelio son buenas nuevas.
1: Amén.
0: Porque todas estas advertencias, aun cuando se anuncia la ira, la venganza de Dios, óigame, eso es una buena noticia para aquellos que buscan de Jehová de corazón.
2: Claro, porque van a recibir la protección de Dios si somos obedientes.
0: Amén.
2: Si somos obedientes.
0: O sea, y también sabemos que Dios va a poner fin a todo este.
2: Amén,
0: a
2: claro
0: los engaños, sí, a la violencia, al dolor,
2: o sea,
0: a la enfermedad,
1: a la inestabilidad emocional. Óyame, que hoy hay.
2: Exacto, que, hoy. Que sí. Por eso se toma tanta medicina a la gente. Por fin va a tener el propósito para el cual Dios fue, creó la tierra, para ser habitada, pero no para ser habitada en esta condición que vivimos hoy, sino para que se cumpla ese propósito.
0: Cuando mi hermano Roddy estaba leyendo el versículo 26, desfalleciendo los hombres por el temor y la expectación de las cosas que sobrevendrán en la tierra. Vaya, es una descripción de lo que estamos viendo ahorita. Estamos viendo en estos últimos días.
1: Inseguridad por todos lados.
2: Y es el comienzo.
0: Los gobiernos están preocupados. Los políticos están preocupados. Y todavía no hemos visto nada. El mismo pueblo religioso, aunque le hablen de paz y le hablen de amor y que Dios es amor, pero óigame, cuando el hombre está viendo azotado, está viendo el sufrimiento, está viendo agobiado por la violencia, está viendo todos estos desastres, nadie me diga a mí que van a estar en paz. A lo contrario, como dice la Biblia, no hay paz para el impío. Aquí en el mismo versículo, capítulo 21 de Apocalipsis, el versículo 27 dice, rapidito, léalo por favor. Entonces verán qué cosa.
1: Al Hijo del Hombre viniendo en las nubes con poder y gran gloria.
0: Amén. O sea, Cristo.
1: La Dios, culminación.
0: La culminación de todo esto.
2: Qué lindo.
0: Qué hermoso, como usted decía, miren.
2: Amén.
0: Y eso es lo que. Así queremos terminar el programa hoy, dejándole esta nota positiva. Sí, mis amigos, vamos a seguir viendo mucha violencia. Vamos a seguir viendo muchas calamidades. Vamos a seguir viendo mucha confusión religiosa. Todavía vamos a seguir viendo al hombre de pecado, las grandes instituciones, acaparando prácticamente al mundo entero. Todavía no hemos visto nada. Vamos a ver cómo esta la gran nación, los Estados Unidos de Norteamérica,
1: se somete precisamente.
0: Se someterá o hará una unión ilícita. Sí, este país que se levantó bajo principios protestantes se va a ir uniendo y van a establecer leyes de carácter religiosa para sostener una institución que fue fundada, fue establecida por Roma, que se llama la ley dominical, la observancia del domingo. Y vamos a ver cómo la unión entre el Estado y la Iglesia va a llegar a ser una realidad. Y Dios nos dice, hasta aquí. Vamos a seguir viendo esto en los próximos programas. Mis amigos, como nos resta decirle, y conoceréis la verdad, y la verdad os hará libre. Que Dios te bendiga, y ojalá que todos nos preparemos para este gran encuentro con nuestro Dios. Bye.

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